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4: Pilla, hay ojos que no se hacen los ciegos porque las paredes no solo tienen oídos, ¿viste? También tienen ven.

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4: Amor, ¿qué vamos a comer hoy?
5: ¿Qué quieres comer, mi amor? ¿Sushi?
4: No, me da náusea.
5: Ok, una pasta.
4: No, voy a engordar después, mucha harina. ¿O tú no sabes la dieta que tengo? Amor.
5: Mi amor.
4: No me gustó cómo me quedó la rosada.
6: Y esta está linda.
4: ¿Viste este vestido?
5: Sí, no te preocupes.
4: Pero es que no me gusta.
5: Todo
4: no
5: te queda lindo, mi vida.
4: Te estoy hablando, óyeme a mí. ¿Pero con quién tú hablas? Tú hablas ahorita, porque ¿para qué tú sales conmigo entonces?
5: Mi amor.
4: Yo siempre con ese celular.
5: Estoy aquí contigo,
4: Dios mío,
5: mi amor.
4: Te lo quito el celular.
5: Yo te estoy escuchando, mi vida. Yo estoy aquí para ti, mi amor. Pero mira, no lo estoy ni usando.
4: Ah, conchale.
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0: ¿Con quién está hablando? ¿Con la vecina esa?
1: Claro que no, mi amor, por favor.
0: O la del trabajo.
2: Ven acá, mi amor.
0: Que se puso toda la misma ropa que yo.
2: Mi amor,
0: que la traíste para casa.
2: Mi amor, mi amor.
0: Anda.
2: Mi amor, por favor, no digas eso, por Dios.
0: Pero te estoy diciendo
2: la
0: verdad.
2: No, hombre, yo no me merezco que tú me digas eso.
0: La misma ropa se puso cuando yo la traíste para casa.
2: Ah, porque ella está mal. ¿Te copió a ti? Pues,
0: claro, te copió.
2: El problema es ella, mi amor.
0: ¿Cómo sabes?
2: Mi amor.
0: Dime.
2: La vecina está loca, ¿ok? Te amo.
0: ¿Seguro?
2: Claro.
0: No te creo. Dijo que la vecina, que encuentras.
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1: Otra más de las cumbias originales, sus compas de Fuerza Régida y Grupo Frontera. Vuélvele a marcar, compa Carlos.

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3: Y así poder presentar a nuestro primicia maestro. Vamos a presentar esta hermosa canción para todo el Perú entero, señoras y señores. A través de las redes sociales va a quedar grabado para nosotros, con los amigos de Lugar Producciones, grabando este tremendo.

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1: Otra más de las cumbias originales, sus compas de Fuerza Régida y Grupo Frontera. ¡Vuélvale a marcar, compa Carlos!

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